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Pídele a la tuya al 405-265-0707. 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

fue capaz, sonando bien duro en tu radio, merengue urbano con el Colorado. Esto es el Party Mix. Continúa revolcando tu sintonía, que parte del mundo está bailando y gozando. Vamos a la salsa, a esta hora complaciendo al corillo de Seattle, Washington. Dale volumen, no mantén la música latina urbana, suena con

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en mis redes, Twitter, Facebook, TikTok, arroba DR del Colorado. Arrancando con Yandel, te suelto el pelo, sábado bien duro, en tu radio. Esto es el Party.

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para la calle es lo que hay a esta hora en tu radio con el Colorado. Continúa reportando tu sintonía en mis redes sociales, arroba DJ Red el Colorado. Valorando el corillo de Seattle, Washington, reportando la sintonía a esta hora. El corillo del DMV, Delaware, Virginia, Maryland, Jersey, Pensilvania. Mi gente de Atlanta, siempre estamos controlando desde la A hasta la Z. El corillo de Springfield, el corillo de Lawrence. Mi gente de Connecticut, Rhode Island, Long Island, Utica, Albany, North South Carolina. En fin, el mundo entero bailando y gozando. También mi gente de España. Seguimos bailando reggaetón. Esto es el

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2: Muy buenos días.

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1: Absolutamente todo para tratar a los pacientes de trauma, ¿no es verdad?
2: Sí, de verdad. Y de eso estoy diciendo que tal vez para los centros más altos, de nivel 1, nivel 2, diciendo también que tenemos los recursos, pero también los otros subespecialidades, o sea,
3: anda venenosa, ¿quién le dijo que ahora te agarra mi mano?
2: Cruzado hospital.
1: Mira, con el advenimiento

0: razones más comunes para las personas que necesitan atención de trauma en nuestra comunidad.
1: No, sí, sí, por supuesto, cuando ves televisión, tú sabes, ves los pacientes que vienen de trauma, de, tú sabes, accidentes de automóvil.

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7: Usted ha viajado, pero por todo el mundo. Y me encanta porque eso le ha dado una experiencia. Una exposición.

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0: Y para que estos
1: tu
0: momentos que vamos a compartir
1: la calle.
0: De cánticos, de alabanza, de intercesión, de la palabra, de adoración, pues sean puesto en su corazón para que puedan continuar y en medio de esta batalla puedan salir.
2: Y vamos a unirnos.

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médico. También se ven las caras de esperanza. Se ven las caras orgullosas que trabajan por una Latinoamérica unida y por un mañana de esperanza y de libertad.

0: saber lo que tú piensas, lo de que tú no eres personal.
1: Colombia
0: piensa que Jesús, Jesús le hace esta pregunta. ¿Y vosotros, quién decís que soy yo? ¿Y quién tomó la palabra? ¿Quién tomó la palabra y dijo,

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sabadito de hacer qué. Tu sabadito de llamar, quizá esa persona que tú no debes de llamar por las razones que tú sabes. Y tú mismo te ríes, o tú misma te ríes. Pero un sabadito de hacer qué. Cuéntame, búscame en las redes sociales, Pedro Villegas.

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0: Oye, para los fanáticos de Star Wars, señoras y señores, entérate que el actor Ewan McGregor insiste en regresar como el personaje de Obi-Wan a el universo de Star Wars. Vamos a ver si se nos da. Sigue en sintonía, Ozuna, hoy sábado.
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1: Y
0: de la Keto. 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
1: Ni dos.
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1: Todo viaje tiene un comienzo. A veces comienza alrededor de la mesa de la cocina. A veces...

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